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1: Veintiuna horas, 32 minutos.

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2: ...22:35.
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2: ¡23:31!
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0: Muchas gracias. Un aplauso para Ricardo Vica y su grupo. Gracias por estar acá, loco.
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disco. Espero que le guste. Y va a la Barcelona.

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1: Cero hora, 13 minutos.
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1: Cero hora, 47 minutos.
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1: Es la 1:47 a.m.
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1: Son las 2 de la mañana, 46 minutos.
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1: Son las 8 de la mañana, 59 minutos.
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6: Una clásica costumbre del mes de la patria es ver a los niños jugar al trompo y otras tantas veces intentar hacerlo, pues dominar su técnica requiere además de un esfuerzo. Quizás lo más gratificante es lograr que esta figura de madera con punta de metal gire y gire sobre la tierra, mientras los niños entusiasmados miran felices y asombrados, cuando tras muchos intentos sueltan la cuerda y este invita al trompo a dar vueltas en medio de la risa y la inocencia infantil. Es el trompo, un juguete que en su simplicidad puede llegar a ser muy complejo, pero una vez que ha sido dominada la técnica, solo otorgará alegría al valiente jugador que desee mostrar sus proezas en el campo de batalla de los trompos de madera.
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¡Qué frío, damas y caballeros! ¡Qué frío! ¡Oh, está muy, muy helado! A ver, hay... deben haber 13 grados según mi celular. Y aquí en la covacha de la Gato al Quinta deben haber menos 6. Está bien helado, ¿no? Amaneció terriblemente frío, ¿no es cierto? Y se esperan también... se esperan para la noche lluvias en la zona. Más o menos a eso de las 9 de la noche, según las predicciones, comenzaría a diluviar. Esperemos que no. La realidad, claro, 10 de la noche, 9 de la noche, aparentemente con tormentas eléctricas también. Lo que se indica para hoy, 8 de septiembre del año 2026.

Soy Juan Ramón Nino Cuevas y estoy dispuesto, listo y dispuesto para acompañarte en lo que va de esta mañana un par de horitas, ¿no es cierto? Aquí en la 107.1, por supuesto, siempre con la mejor de las músicas, el Gato al Quinta, otra voz, otra música, el rock me tiene así, todo lo demás. Hoy conmemoramos un día más de la desaparición de este plano terrenal de uno de los más grandes cantantes en español, damas y caballeros. Me refiero, por supuesto, al gran Camilo VI. Camilo, que entre otras cosas nos dejara una gran cantidad de canciones románticas que hacen que el corazón de uno fibrile más de lo normal, sobre todo si está pasando una pena de amor de aquellas. Camilo VI, que estuvo varias veces en Chile, en el Festival de Viña, ¿no es cierto? Y que muere a los 72 o 79 años, creo, más o menos. A los 72 años murió Camilo, el año 2019. Se cumple un aniversario más de su desaparición. Bueno, y como te decía, entre otras cosas, también nos deja la gran versión en español de Jesucristo Superstar, que nosotros solemos programar más o menos casi siempre en Semana Santa. Pero para recordarlo hoy quisiera tomarme la licencia, ¿no?, de ir a su trabajo más, profundo, conectado con el corazón del ser humano, sufriente y yaciente con heridas sangrantes. Oye, siempre se los voy a comentar ahora. Me ha pasado varias veces en realidad, que por esas razones del destino, y me recuerdo bien una vez que estaba ahí en esperando el bus, el último bus que salía de Serena, ¿no? Ese que sale como a las 18:30 horas, rumbo a Salamanca, hace ya varios años, ¿no? Y claro, uno es un fumador empedernido. Entonces me dirigí hacia el fondo del terminal de la losa donde estacionan los buses, y ahí había una chica hablando por celular, ¿no es cierto? Llorando desconsoladamente, preguntándole, por supuesto, a su ex pareja ya, ¿por qué me haces esto? Piénsalo bien y cosas, y lloraba, qué tremendo. Y me ha pasado lo mismo varias veces, ¿no? Pero en aquella oportunidad me partió el corazón, porque bueno, como todo el mundo, yo también he tenido penas de amor, aunque no lo crean. Y le pasé mi agüita mineral que llevaba para el viaje, amigos, amigas, gatunos, gatunas y gatunes. Sí, en realidad es súper fome ver a alguien sufrir por amor, ¿no? Un amigo, una amiga, porque en realidad es un desconsuelo que, ¿qué es eso? Es un desconsuelo, no tiene consuelo, ¿no? Y bueno, en ese marco teórico, estilístico y lírico, es que se estableció la carrera del gran Camilo VI, ¿no es cierto? Que hoy, bueno, es para conmemorar uno de estos, un año más de su desaparición, vamos a programar una cancioncilla de él. Así que dale volumen a ti, que todavía estás esperando las fiestas patrias, al menos para pegarte un tuto a pierna suelta, ¿no es cierto? Dado que se dan a conocer también hoy día otro mes de inflación alta, damas y caballeros. Qué tremendo. Bueno, vamos con Camilo mejor para comenzar este día, y luego ya te voy a ir comentando acerca de cositas que están pasando a nivel nacional, a nivel local también. Esta es la Gato al Quinta FM. Me van a perdonar, sobre todo el jefe ahí que está monitoreando el... ¡Pero qué gran tema es este! Camilo VI, vivir así es morir de amor. ¡Dale volumen!

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Muy bien, amigos, ahí comenzábamos la selección musical del día de hoy con dos grandes, rememorando el pasado glorioso, ¿no es cierto? Y siempre presente en realidad del gran Camilo VI. Vivir así es morir de amor, ¿no? Nos cantaba. Y luego el tremendísimo, también hace rato que no teníamos a Rod Stewart con Crazy About Her, Loco por ella. Saludarte, por supuesto, a ti que nos escuchas todas las mañanas de 9 a 12 del. Perdón, de 9 a 11 de la mañana, todos los días de lunes a viernes. Mañana, desgraciadamente, no podré estar con ustedes, amigos, amigas, pero va a ser solamente mañana, dado que tengo algunas cosillas ineludibles que, con las cuales cumplir. Pero, sin lugar a dudas, continuaré, por supuesto, la otra semana hasta el 17 de septiembre, que es el día en donde se da inicio oficial a nuestras fiestas patrias. El cumpleaños de Chile, papá. Claro, hija, el cumpleaños de Chile, le digo a mi sobrinita. Perdón, a mi sobrinita, a mi hija hermosa, maravillosa, y también a mi sobrina, claramente. 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Juegos tradicionales, el trompo, las bolitas, qué lindo. Hoy día yo me antes de salir de la casa, ¿no es cierto?, me paseaba por mi pequeño jardín que cultivo con amor, una de mis pasiones, la verdad, el jardín, y me acordaba yo de cuando hacíamos los chinchincles y jugábamos a las bolitas con mis amigos. Qué lindos tiempos, ¿no? Claro, uno se esmeraba ahí con yo me acuerdo que hacía el hoyito y con varios brazos, ¿no? Y después en el barro mojado que dejaba la lluvia de septiembre, le pasaba un chiche o una tapita de Coca-Cola o de lo que fuera que encontrara por ahí, y lo hacía como, lo terminaba así como de filetear, ¿no es cierto? Un trabajo de mampostería, de lujo, para que, bueno, jugáramos con mis amigos. Y después, cuando me iba a la casa, llegaba algún

gilipollas, ¿no es cierto? Y me lo comía, me comía el hinchincle. Qué bonitos tiempos aquellos, igual que el trompo, ¿no? Yo nunca aprendí a tirar el trompo por la rachucha. De verdad que me costaba mucho lo del hinchincle, o sea, perdón, lo del trompo. Y así, tantos juegos hermosos, ¿no es cierto? Que estamos, y tradiciones de septiembre, que estamos repasando en la parrilla de la Gato del Quinta FM, otra voz, otra música. 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Hoy día no voy a tratar de ser lo menos político que ayer. Pero, en fin, es que es imposible, porque en realidad es una cosa que está en boca de todos, porque a todos nos afecta. Damas y caballeros, este jueves suben los precios de las bencinas y también los precios del combustible diésel. Así que váyanse preparando nomás, porque la cosa se viene ruda. Y quedan 4 años, ¿eh? Ay, señor. En fin. 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Próximamente te tendremos noticias acerca de los chicos de El Chasqui, que esperamos, por supuesto, este año retomen sus actividades en la Gato del Quinta FM. Mira, todo va a empezar a partir de la última semana de septiembre y en octubre. Tendremos grandes noticias, así que quédate atento a la Gato al Quinta, que está renovando su programación, está renovando su parrilla de programas y va a estar súper, súper bueno todos los días de la semana. El día de ayer también pudiste darte cuenta, bueno, que nos escuchan online, que también están haciendo uso de un espacio los lunes, ¿no es cierto?, los Metavoices, que son del colegio San Sebastián. Nosotros felices en realidad, porque, bueno, además que Salamanca y sus medios de comunicación necesitan una nueva mirada, es súper interesante cómo los chicos se involucran con el trabajo de la radio. Les gusta, vienen a almorzar acá, ¿no es cierto? Y se quedan, bueno, nosotros felices en realidad, porque la radio es para eso. Por lo menos nuestra radio, no es para que la comunidad se exprese, es para que la comunidad pueda mantener contacto, mirarse unos con otros. Qué importante, ¿no? Saludarse. Es tan importante como saludarse en la calle, como conocer qué estás haciendo, ¿no? ¿Cómo va tu vida? Saludarnos, ¿no? Esa costumbre tan hermosa que teníamos los salamanquinos y que tenemos, ¿no es cierto? Salamanquinos que antiguos, no sé, yo te hablo de los salamanquinos antiguos, pero hay que también pensar en aquellas nuevas generaciones, en aquellos nuevos vecinos y vecinas que están llegando, ¿no es cierto?, a instalarse en predios cercanos a nuestra comuna, porque al parecer ya nadie quiere vivir en el área urbana, cuando el área urbana es tan bonita, ¿no? Falta, por supuesto, un montón de insumos culturales. Nuestra cultura está bien alicaída. La semana pasada entrevistamos a Carlos Rojas, ya pronto estaremos con su entrevista en nuestro podcast. Y claro, llevamos a la misma conclusión de que la cultura en Salamanca, digamos, a pesar del esfuerzo que hacen muchas organizaciones, está bastante venida a menos. Bien, nosotros continuamos con la música. Esto es The Beatles, Roll Over Beethoven. Dale volumen, porque esta selección a mí me parece de lujo. Abrazo, por supuesto, también finalmente a todos nuestros auditores y auditoras que a esta hora se conectan con la Gato al Quinta FM. El rock me tiene así, dale volumen, que esto se viene poderoso.

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Ya va, ya va, ya va, ya va. Estaba haciendo cosillas, pues, amigos, amigas. Por eso me demoré un poquito, ¿no? Y buscando algunas cosas también importantes que a mi juicio, por supuesto, tienen mucho que ver, ¿no es cierto?, con nuestra situación actual como país. Vuelvo a insistir, no me voy a poner político esto ni voy a hacer ningún tipo de juicio, ¿no? Solamente quisiera compartir contigo los últimos datos que nos entrega La Tercera de la Hora. ¿Se acuerdan cuando se llamaba La Tercera de la Hora? ¿No es cierto? Sobre el índice de precios al consumidor registrado en agosto, que asciende al 0,6% por sobre todas las proyecciones, fíjate tú. Con este resultado, el indicador acumula 3.6% en lo que va del año y 4.1% a 12 meses desde el 3.5% que registró en julio. Es decir, un puntillo más. No, una décima más. Perdón. Perdón. El índice de precios al consumidor IPC registró en agosto una variación mensual del 0,6%, informó este martes el Instituto Nacional de Estadística INE. La cifra se ubicó por sobre el techo del rango que anticipaban los expertos, que proyectaban una variación entre el 0,1 y el 0,4. Y es además el tercer mayor registro en lo que va del año. Damn it. Con este resultado, el indicador acumula 3.6% en lo que va del año y 4.1% a 12 meses, desde el 3.5% que registró en julio. Cifra que se ubica muy por encima de la meta del 3% del Banco Central, que hoy debe pronunciarse precisamente sobre las tasas de interés, ¿no? De acuerdo al Instituto Nacional de Estadísticas, el alza estuvo concentrada en dos divisiones. De las 13 que componen la canasta, 9 aportaron incidencias positivas, 3 negativas y una registró nula incidencia. Esto es decir, unas afectaron y otras no. Veamos. Alimentos y bebidas no alcohólicas subieron un 1,4% e incidió en el 0,13 puntos porcentuales, mientras que el transporte avanzó en 1,6%. Las restantes divisiones que influyeron positivamente contribuyeron en conjunto a sostener el 0,1 puntos porcentuales. Sin embargo, al descontar componentes más erráticos de la canasta, la lectura fue considerablemente más baja. Por ejemplo, el IPC sin volátiles anotó una variación mensual del 0,1%, 5 décimas por debajo del índice general, mientras que el IPC menos alimentos y energía marcó un 0,4. Los rubros incluidos de esta última medición se movieron en distintas magnitudes. Por ejemplo, los alimentos subieron 1,4% este mes y la energía 0,4%. Alimentos y transporte, los dos motores del mes, vale decir, que son, en realidad, tercera se caracteriza por esta cuestión, ¿no? Es como embolinarte la perdiz. Porque dice, alimentos y transportes, los dos motores del mes. ¿Qué hacen los motores? Mueven la cosa. Por lo tanto, le dicen a la gente, al lector, que esto es positivo. Pero esto es absolutamente negativo. Mira, en alimentos y bebidas no alcohólicas, la división de mayor ponderación de la canasta, 9 de sus 15 clases anotaron aumentos mensuales. Es decir, aumentó la cosa y el motor funcionó hacia adelante, claramente, en contra de ti. Esto en un mes de agosto marcado por las intensas lluvias que dejaron los sistemas frontales y afectaron las zonas agrícolas. Los más relevantes fue las carnes, con un alza del 2,7%. ¡Fuerte el aplauso! Seguida de hortalizas, legumbres y tubérculos, es decir, la papa, que subió un 5,5%. De los 81 productos que componen la división, 48 registraron incrementos, es decir, este motorcito positivo que ellos dicen, bueno, es negativo para ti siempre. Encabezado por la carne de vacuno y las papas, a puertas de la celebración de fiestas patrias. Esto es como el pan. ¿Cachai que no hay asado sin puré? O sin la papa macho. ¿No es cierto? Cuando se reúne la familia, por supuesto. En realidad esto contribuye a estrangularnos aún más, ¿no? Y es lamentable por todo el país, la verdad. Por toda la gente, no solamente los que celebran, ¿no? Sino que también los que basan parte importante de su economía, como los emprendedores, ¿no es cierto? En
en ¿cómo se llama? En ay, disculpa que estoy haciendo un traspaso de información acá. Claro, los que basan su economía justamente en la venta que se da en estas épocas, ¿cierto? Entonces, a todas luces, amigos y amigas, a todas luces, esta es una situación súper, súper negativa para la nación, ¿no? Continuemos entonces con la noticia. A nivel de productos, bueno, el transporte, 5 de sus 11 clases, es decir, las clases que se monitorean, digamos, para establecer el índice, ¿no es cierto?, del alza de precios, 5 de sus 11 clases mostraron alzas mensuales. La principal fue el transporte aéreo de pasajeros, que subió 24.6%, altísimo los pasajes de avión, seguida de los combustibles para vehículos personales, con un incremento del 0.9%. Llegué a saltar a la apertura de la puerta de la Covacha, de la Gato al Quinto. A nivel de productos, el transporte aéreo internacional anotó un alza del 32.6% y la gasolina subió un 0.9%. Vuelvo a insistir, este jueves sube la gasolina otra vez. Del lado de las bajas, la información, la comunicación retrocedió un 0.3%, y dentro de esa división los equipos de telefonía móvil cayeron 1.9%. La suscripción de contenidos audiovisuales bajó 1.8%. Y las otras divisiones en terreno negativo fueron seguros y servicios financieros y equipamientos de mantención del hogar. Educación no registró ingreso mensual y su incidencia fue nula. Ay, señor. Continuamos. Para finalizar, digamos, nos dice La Tercera. En 12 meses, las divisiones con mayores alzas fueron transporte, restaurantes, alojamientos, recreación, deporte, cultura, educación y salud. Alimentos y bebidas no alcohólicas acumularon 4.6 y fue la mayor incidencia anual. Importante, la gasolina acumula un 17.6% y la carne de vacuno está al 7.3%. ¡Wow! Está difícil la cosa, por supuesto ya lo hemos dicho muchas veces y también tú lo has notado. Lo único que nosotros podemos hacer por ti, básicamente, es poner buena música. Seguimos con Heart, esto es Barracuda en La Gato al Quinta FM. Ay, qué lindo, y después viene Oasis. Quédate con nosotros, porque la música está tremendamente buena y siempre es gratuito para los que escuchan la 107.1 o www.gatoalquintafm. El rock me tiene así, vamos.

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1: Son las 10 de la mañana, 4 minutos.

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1: Que en Salamanca no existe ningún hito oficial, formal, que conmemore el proceso de reforma agraria que se llevó a cabo aquí en Salamanca. No existe. Siendo que aquí se llevó a cabo el proceso de reforma agraria desde el principio, desde el plan piloto, se hicieron todos los experimentos sociales, los experimentos económicos, se organizó a los campesinos en los asentamientos con el fin de obtener información técnica y científica para poder elaborar una ley que se promulgó en el año 1967. Toda la información que contiene la ley de reforma agraria del año 1967, esa información se levantó técnicamente en Salamanca. Como por ejemplo, se determinó en qué consiste conceptualmente una reforma agraria, porque antes se hablaba de la reforma agraria, pero nadie sabía en qué consistía formalmente, conceptualmente, una reforma agraria, y desde los experimentos que se realizaron aquí se le dio un sentido conceptual, se definieron conceptos tan simples que se usaban antes pero que tampoco estaban definidos conceptualmente, como por ejemplo campesino. ¿Qué es un campesino? Eso se definió acá. Se definieron conceptos tan complejos que pareciera que son tan simples como asentamiento. ¿Qué es un asentamiento de reforma agraria? Todo eso se elaboró y esa información técnica para definir esos conceptos se levantó aquí en Salamanca. Y se realizó el proceso de reforma agraria aquí en Salamanca. Y con todo lo que aquí se experimentó, se pudo aplicar y se pudo replicar en todo Chile. ¿Te das cuenta? Por eso Salamanca es tan importante, y lo recalco. Pero además, insisto en que no hay en todo Salamanca ningún recordatorio que conmemore ese proceso. ¿Por qué lo digo? Porque esta piedra no es una conmemoración oficial de lo que ocurrió aquí con la reforma agraria. Lo que ocurrió con esta piedra es que los empleados de la reforma agraria, que fueron dejando de ser empleados de la reforma agraria después del golpe militar o a la muerte de don Alberto Jordán, se sintieron tan conmovidos que entre todos los funcionarios de reforma agraria, algunos empleados de reforma agraria, con su propio recurso económico, elaboraron esta piedra con el fin de conmemorar lo que aquí se había realizado, y se recordó a don Alberto Jordán, que fue el primer jefe de área de la reforma agraria, es decir, fue la persona encargada en el gobierno de Eduardo Frei Montalva de llevar a cabo este proceso, de armarlo, de establecer los conceptos básicos de qué era una reforma agraria. Por tanto, este hombre llegó acá, pero llegó con una mística tan grande que, más que un ingeniero agrónomo, era un filósofo. Entonces él se involucró con los campesinos, se mezcló con los agricultores de los fundos, y comenzó a ver cómo funcionaba la familia, cómo funcionaba la gente y cómo funcionaba la agricultura, porque no había información. Entonces él se transformó en una especie de líder de los campesinos para llevar a cabo la reforma agraria, pero que todavía no estaba claro cómo se iba a llevar. ¿Te das cuenta? Entonces él se involucró de tal manera que en los informes que realizaba quedaba de manifiesto su sorpresa de cómo vivía la gente aquí y de que cómo tantas dificultades iban a ser prácticamente imposible llevar a cabo una reforma agraria. Pero él, con su mística, logró revertir esa situación y gracias a su innovación intelectual, logró que los campesinos comprendieran qué era una reforma agraria.
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0: Volvemos al programa del día de hoy, 8 de septiembre, cuando son las 10 con 16 minutos, gatunas, gatunos y gatunes, y por supuesto nosotros encantados de compartir nuestra cartelera cultural, ya lo habíamos anunciado hace poquito. Atentos pues, amantes del metal, del heavy metal, porque se viene una nueva edición, el volumen 6 precisamente, del VIP, Very Indecent People. Organizado, ¿no es cierto?, por los amigos de la Asociación Salamanca Rock y The Age of the Stone Production, que este año está presentando por primera vez en Salamanca a Fripper Sika. ¿Lo leí bien? Sí. Perdón, Perversica. Perversica se presenta en esta nueva edición programada para el domingo 11 de octubre a partir de las 20:30 horas, por primera vez en Salamanca y en Chile, Thrash Metal de San Juan, Argentina, Perversica, en la sexta versión del VIP, Very Indecent People, acompañado por supuesto siempre por grupetes de aquí de la zona, ¿no es cierto? Pon atención porque estos son las banducas que van a estar animando la jornada de esta parte del mundo. Primero se presenta Thrash Tornado de Yapel, Los Tilas, qué gran banda Los Tilas. Desgraciadamente no tenemos ningún track de ellos ni de los Thrash Tornado, ¿no es cierto? Nos encantaría. Dios Cadáver vuelve a los escenarios después de 20 años de estar ausente, Dios mío. Y Rebelis 86. Ellos son nuevos, nuevecitos, me parece. Pero qué bien que, digamos, la Asociación Salamanca Rock, como siempre, esté apoyando a estas bandas, ¿no es cierto? Dándole escena. Por ahí también lo decía Isaías Contreras en uno de sus posts. Ya lo vamos a tener a Isaías en estos honorables micrófonos, ¿no es cierto? Para comentar acerca de este evento que ya tiene fecha, ¿no es cierto? Aún no tiene lugar, eso sí. Pero para que más o menos te vayas haciendo una idea, el domingo 11 de octubre a partir de las 20:30 horas, una nueva edición del VIP, Very Indecent People Volumen 6, con Perversica, directamente desde San Juan, Argentina. Bueno, y lo decía el Zuquirio, ¿no? Isaías Contreras, que Salamanca es la capital mundial del metal y que no está dispuesto a discutir aquello, ¿no? Así que yo creo lo mismo, ¿no? He asistido a un par de jornadas, no, a varias en realidad, y la he pasado estupendamente. Nunca ningún problema, ninguna pelea, nada. La gente suele asociar, ¿no es cierto?, estas cosas como que las voces guturales, las guitarras endemoniadas, ¿no es cierto?, lo suele asociar con justamente con eso, con lo demoníaco, ¿no?, con cosas muy oscuras. Y efectivamente es así, ¿no? A pesar de que no se entienden muy bien las líricas, de repente, sobre todo en estos eventos hiper amplificados, generalmente, digamos, estas bandas se hacen alusión, ¿no? A cosas medioambientales, a la guerra, ¿no es cierto? Y sus terribles consecuencias, en fin. Y sus estéticas tienen que ver básicamente con aquello, ¿no? Así que Perversica, el 11 de octubre, ¿no? En todavía no sabemos dónde, pero ya va a liberar el Isaías, ¿no es cierto? La Asociación Salamanca Rock y the Age of the Stones, los productores, ¿no es cierto?, del evento, ¿dónde va a ser este coso? Pero ya está programado. Domingo 11 de octubre, con banducas locales también. Ayer estuve hablando con la Mili, con su productor, ¿no es cierto? Y me comentaron que en el evento del pasado viernes 4 estuvo estupendo. Llenaron el Pub Carcass Discotheque Hacienda, así que felicitaciones para ellos. Nosotros encantadísimos, ¿no es cierto?, de hacer promoción y ayudar un poquito en aquello. No te olvides que este 11 de septiembre, viernes, a partir de las 20:30 horas, ahí en Centro de Eventos Cascanueces, se presenta el gran Ancatu Alquinta, el hijo de Gato Alquinta, haciéndole honor a su padre, a su nombre, también con bandas locales. Estará Francisco Herrera, los confirmados, los Sin Consensos, y por ahí se presentan Restos Humeantes, estamos en veremos. Pero, de todas maneras, el evento va a estar maravilloso, como lo puedes escuchar, ¿no es cierto?, en nuestras cápsulas que estamos programando casi siempre aquí en La Gato Alquinta. Vamos a la música y te voy a dejar con un temón, una canción maravillosa, señera, legendaria, ¿no es cierto? Que, por supuesto, forma parte del cancionero nacional, por así decirlo. Es larguita, así que dale volumen, cierra los ojos si puedes y disfrútalo. O si vas en el auto, ponele todo el guataje. Los Jaivas, La Poderosa Muerte, en Gato Alquinta FM, el rock me tiene así.
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¿Te gustó? Linda, linda canción. A juicio de muchas personas, La Poderosa Muerte es quizás la canción más power, más hermosa y eterna del rock nacional de los Jaivas, del disco Alturas de Machu Picchu, ¿no? Producido a finales de los 79, principios de los 80, más o menos por ahí, ¿no es cierto? Se comienza a trabajar esta gran producción del grupo nacional Los Jaivas, ¿no? Y en la voz del gran Gato Alquinta, que es, por cierto, nuestra faro orientador, nuestra cercanía más cercana, valga la redundancia, con la cultura popular. A propósito de lo mismo, recordarte que este viernes 11, a partir de las 20:30 horas, en Centro de Eventos Cascanueces, Ancato Alquinta, el hijo del Gato Alquinta, uno de sus hijos, realiza una peña en honor justamente a su padre, donde estarán invitados artistas locales fabulosos como Pancho Herrera, Sin Consensos. 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E invitadísimos. Si quieres encontrar esas entraditas, lo puedes hacer en las redes sociales del mismo Ancatu Alquinta. Viernes 11 de septiembre, ¿no? En el Centro de Eventos Cascanueces, por supuesto, cantamos a la memoria de Gato Alquinta. Hoy estaba mirando el diario, ¿no? Porque en el fondo uno tiene que hacer noticia y carne propia aquellas informaciones que están, digamos, llevando la palestra de la opinión regional. Incautan más de 2 kilos de cannabis sativa en control policial en peaje de Puerto Oscuro de Los Vilos. El procedimiento de la PDI permitió detener a 4 personas que se desplazaban en un vehículo por la ruta 5 Norte, entre ellas una adolescente mujer. La droga tendría como destino final la comuna de La Ligua. Detectives de la Brigada Antinarcóticos de La Calera, en coordinación con la Fiscalía de Los Vilos, detuvieron a 4 personas tras un control terrestre desarrollado en el peaje Puerto Oscuro en la ruta 5 Norte. El procedimiento efectuado el 4 de septiembre permitió fiscalizar un vehículo en el que viajaban 4 ocupantes. Gracias al trabajo de los ejemplares caninos detectores de drogas, se estableció que transportaban 2 kilos 100 gramos de cannabis sativa, cuyo destino final sería la comuna de La Ligua. Por estos hechos fueron detenidos 2 hombres chilenos adultos, una mujer argentina adulta y una adolescente chilena. Además, los detectives incautaron un automóvil y dinero en efectivo. Los antecedentes fueron informados al Ministerio Público y los detenidos quedaron a disposición del juzgado de garantía de Los Vilos. Como ven, todo el mundo, inclusive los narcotraficantes, se preparan, ¿no es cierto?, para las fiestas patrias. Sin lugar a dudas, estos movimientos tienen que ver justamente con estas celebraciones. También quiero comentarte una noticia que ha estado también en la palestra en el último tiempo, ¿no es cierto? ¿Te recuerdas que hace menos de un mes la deportista, la lanzadora, ¿no es cierto?, de parece que el lanzamiento de la bala. En realidad no estoy muy arriba de la pelota respecto de lo que hacía la ministra Ducó, ex ministra a estas alturas del deporte, ¿te acuerdas? Que había tenido también un control de doping positivo, ¿no es cierto? Que había provocado mucha polémica su asunción como ministra, justamente debido a estos antecedentes. Además que ella, siendo ministra, ¿no es cierto?, continuó haciendo usufructo de su beca, de su beca, la beca que le da el Estado, bueno, entre otras cosas, y finalmente la echan porque ocupa un vehículo fiscal para ir justamente de carrete en el oscuro mundo de la bohemia santiaguina, perdón. Bueno, ayer se conoció que volverá a la moneda Natalia Lucó, esta vez como asesora de lo que se conoce como el segundo piso. Es allí donde se elaboran las políticas públicas de la nación. Entonces vuelve Natalia Lucó a la moneda, y bueno, se han realizado y producido una serie de reacciones. Titula ADN, dejar... Bueno, esto es el diputado Esquella, ¿no? Republicano, por cierto, de gobierno. Dice él, dejar ir toda esa experiencia era un tremendo error.
asevera el parlamentario, ¿no es cierto? Tras la vuelta, la noticia de la vuelta, la ex ministra asumirá como asesora deportiva del segundo piso, luego de dejar el gabinete por el uso de un vehículo fiscal en una actividad privada. Al mundo del deporte, la verdad, ella no le entra, pero por ningún lado, ¿no? El presidente del Partido Republicano, Arturo Esquella, respaldó la decisión del gobierno de reincorporar a Natalia Ducó al Ejecutivo, a 24 días de su salida del Ministerio del Deporte, menos de un mes. La ex atleta regresará como una asesora en materias deportivas del segundo piso en la Moneda, liderado por Alejandro Irarrázaval. Ducó había dejado su cargo luego de utilizar un vehículo fiscal para una actividad privada de Bohemia. Consultado por el retorno y por las críticas a la denominada sillita musical, es que en realidad no tiene gente el gobierno, sí, eso es verdad, ¿no? A muchos seremis, muchos ministros y subsecretarios, ¿no es cierto?, han abandonado el gobierno por diferentes razones, la mayoría de ellas por razones muy turbulentas. Es que ella sostuvo que la salida de Ducó había significado perder una experiencia relevante. Ella estaba haciendo un trabajo desde el punto de vista de la organización interna de los recursos y particularmente de la fiscalización en el mal uso de recursos. Que dejar ir a toda esa información, toda esa experiencia, era un tremendo error, afirmó a Tele 13. A mí no me llamó mucho la atención, subraya aquella. El senador aseguró que la reincorporación no le generó sorpresa, recordando que el propio presidente José Antonio Kast había manifestado desde el inicio su intención de seguir contando con la colaboración de la ex ministra. Desde el día 1, el presidente Kast dijo esperar contar con toda su colaboración. A mí no me llamó mucho la atención, subrayó Esquella, quien destacó las capacidades de Ducó en materia de administración pública y deportes. Finalmente defendió que su nuevo rol sea como asesora, apuntando a la experiencia adquirida durante su paso por el ministerio. Comillas, sin duda, como asesora puede colaborar con esa parte específica que desarrolló de buena manera en su titularidad en el ministerio. Dios mío, bueno. Y por supuesto, en la información que entrega ADN, ¿no es cierto? Es en realidad muy, muy, muy cuático. Muchas reacciones ha provocado en el mundo político, por supuesto, esta nueva denominación. Estamos también a un paso de la guerra con Argentina, dicen los expertos, dado que, ¿no es cierto?, también habrá una interpelación al maese ministro de Relaciones Exteriores, Pérez Mackenna, ¿no es verdad?, por lo ocurrido con Argentina. Donde al otro lado de la cordillera todavía también hay reacciones, ¿no es cierto? Unos analizan la posibilidad de interponer reclamos en la Corte Internacional de La Haya, ¿no es cierto?, respecto del dominio sobre el Estrecho Mackenna. En fin, un manejo de la política exterior brillante de parte de nuestro gobierno en relación a las viejas rencillas que hemos tenido con Argentina. Ni Pinochet les dejó pasar una. Y ahora mira tú, justamente en el mes de la patria, damas y caballeros. Quiero finalizar la entrega de información, digamos, con las prevenciones que nos entregan las plataformas del clima, ¿no es cierto? Para este martes comienza periodo de inestabilidad en Cordillera del Norte y Zona Central. Además, son probables las tormentas eléctricas, ¿sí? ¿No es cierto? En sectores interiores del tramo Coquimbo y Maule, por las tardes. Y esto se va a extender hasta el viernes, ¿eh? Va a haber una probable llovina en las costas del Norte Grande y probablemente en nuestra cordillera de los Andes, ¿no es cierto? Y en los sectores precordilleranos también va a llover con intensidad. Así que a cuidarse, por supuesto, y a prepararse para lo que se anticipa como un 18 de septiembre bien llovido a la antigua. Yo me acuerdo haber ido a una fonda, ¿no es cierto? En esos años donde en Salamanca se hacían fondas, ¿no? Y claro, lloviznaba y las gotas caían y se entrecolaban por las matas de arrayán florido, que en ese entonces sí se usaba, digamos, para la ramada, matas de arrayán florido. Y estoy hablando de la mitad de una cancha de fútbol cubiertas con matas de arrayán florido y amenizadas por grupos locales. Aquí también Pedro Contreras nos dice: ¿a qué se debe que anden los F-16? Eso, ¿se acuerdan que ayer andaban sobrevolando el espacio aéreo, ¿no es cierto?, aviones F-16 de combate entre la comuna de Combarbalá y Los Vilos, ¿no es cierto?, incluyendo Salamanca y Apel. Yo no estaba acá ayer,
así que no pude constatar la presencia de estos F-16. Sí salió, ¿no es cierto? Claro, aquí Pedro González me envía, digamos, los antecedentes de por qué andaban volando estos aviones, ¿no es cierto?, el día de ayer acá. Dice, las fuerzas, los F-16 de la Fuerza Aérea de Chile volaron por la ciudad de Atacama y Coquimbo en la antesala del ejercicio ADEX 11º, ¿no? El ejercicio ADEX permite potenciar el alistamiento operativo y mejorar los programas de instrucción y entrenamiento de tripulaciones. Aviones de combate, Lockheed Martin F-16, Block 15 y F-16 NBBM Block, ¿no?, de la Fuerza Aérea de Chile tienen, sobrevolaron ciudades y localidades de las regiones de Coquimbo, Valparaíso y Atacama en el marco de su arribo a la región metropolitana con motivo del ejercicio Air Defense Exercise, es decir, ejercicio de defensa aérea, ADEX 11º y la gran parada militar del 2026. Ese fue, digamos, el motivo por el cual sobrevolaron estas aeronaves. El ejercicio ADEX, como publicó la infodefensa.com, es un tipo de entrenamiento que permite medir el grado de alistamiento operacional de las fuerzas aéreas de Chile y sus resultados contribuyen a mejorar a la mejora de los programas de instrucción y entrenamiento de las tripulaciones. En ediciones anteriores, la institución ha señalado que el objetivo de ADEX es entrenar a los aviadores militares en la planificación, ejecución y control de las operaciones contra fuerzas de superficie, operaciones contra fuerzas aéreas ofensivas y defensivas y operaciones de mando y bajo control aerotransportado en el área jurisdiccional de la 11ª Brigada Aérea. ¿Ya? A eso se debió. Vienen las fiestas patrias, viene la conmemoración, la conmemoración de la gloria del ejército, y sobrevuelan, ¿no es cierto?, estos aviones F-16 por nuestros cielos. Indudablemente que causa también sorpresa a todo el mundo y, ¿por qué no?, también suspicacia respecto justamente del mal manejo institucional y de relaciones exteriores a partir de la visita de Javier Milei el 4 de septiembre recién pasado, ¿no es cierto?, aquí a Santiago de Chile en el marco del Foro de Madrid, que reunió a los principales personajes del mundo de ultraderecha y el fascismo internacional. Así que, amigos y amigas, ahí lo tenemos. Por eso te digo que los expertos señalan, evidentemente, de que vamos a entrar en un periodo de conflicto, ¿no? Toda vez que, a pesar de la gran amistad que hubo en Javier Milei con José Antonio Kast, ¿no es cierto?, transversalmente se reconoce que mínimo hay un desorden, ¿no es cierto?, en nuestras relaciones internacionales con Argentina en el último tiempo y en general con todo el mundo, ¿no es cierto?, a partir del día de la asunción de José Antonio Kast como presidente, por supuesto, y esta situación es muy, muy, muy delicada, ¿no? Recordemos que el año 1984 estuvimos a punto de entrar en guerra con Argentina, ¿no? Y el espaldarazo que le da con la firma de de esta declaración entre ambos mandatarios, ¿no es cierto?, donde José Antonio respalda la aspiración de Argentina sobre las Malvinas y sus espacios circundantes, incluyendo las plataformas suboceánicas que traspasan, digamos, los límites geopolíticos con Chile, ¿no es cierto?, nos pone también en una muy, muy mala presencia, ¿no es cierto?, nos pone mal, en definitiva, con nuestros principales aliados militares estratégicos, como lo son Inglaterra, que también tiene pretensiones sobre estas islas, ¿no? Uno como ciudadano y como amante de la historia, en fin, puede decir, no, Argentina tiene derecho a las Malvinas, sí, claro, pero cuando esto también transgrede los propios límites de Chile, vuelvo a insistir, digamos, las plataformas subacuáticas, no submarinas, incluyendo nuestra posesión en la Antártida Nacional, ya, ese es otro cuento. Un cuento donde tú y yo solamente tenemos opinión y estamos felices, alegres de que sea la Gato al Quinta FM la única que hable de estos temas. Por supuesto, ni tú ni yo podemos decidir mucho al respecto, y cuando son las 10:56, vamos al penúltimo tema musical. Esto es La Polla Record, No Somos Nada. Claramente, no somos nada.
Vamos a la música.

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Y cuando son solamente falta un minuto para las 11 de la mañana, yo me estoy despidiendo. Ha sido, por supuesto, un placer, igual que siempre, chicos, chicas, gatunos, gatunas y gatunes. ¿No es cierto? Recuerda que vienen fechas importantes. 11 de septiembre, Ancatu al Quinta se presenta ahí en Cascanueces, centro de eventos. Además, el 11 de octubre, un mes después, una nueva edición de El Very Indecent People VIP Volumen 6 con Thrashers y metaleros que vienen directamente desde San Juan, Argentina. Ha sido todo un placer. Mañana no vengo, digamos, porque tengo algunos temillas, como les comentaba, pero ya nos reencontraremos el día jueves. Un gran abrazo, quédense en la Gato al Quinta. Viene una programación cargada al rock y a las buenas canciones de siempre. Soy Juan Ramón Nino Cuevas y, como te digo, ha sido un placer. Dale volumen, nos despedimos con los auténticos decadentes. Loco por tu forma de ser. Chao, chao.

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1: Son las 11 de la mañana, 7 minutos.
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1: Doce horas, once minutos.
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5: Tan propias de nuestra identidad nacional, las carreras a la chilena o a pelo son uno de los juegos típicos de nuestra zona huasa, en la que los machos recios muestran su fuerza y valentía sobre un caballo a capela. Esto quiere decir sin montura, sin estribos y sin espuelas. La organización de la carrera recibe por nombre armado y corresponde a la distancia, al peso de los jinetes, las apuestas de los propietarios y el juez de partida. Los caballos suelen correr entre 150 y 200 metros, los que la emoción y el entusiasmo del público, que se encuentra situado a los costados del camino real por donde se desarrolla el encuentro, desbordan de energía, muchas veces dejando de lado las apuestas que se realizan. Carreras a la chilena, toda una muestra de la fortaleza del hombre nacional, quien sujeto solo a los crines del poderoso equino, lucha por llegar a la meta para sentir la satisfacción de la carrera, del caballo y del jinete.
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1: Trece horas, cinco minutos.
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3: En 1819, el gobierno de la época decretó crear música y letra que tuvieran como fin ser el himno de la nación. El compositor Manuel Robles y el poeta Bernardo de Vera y Pintado cumplieron con este cometido y su canción nacional se estrenó el 20 de agosto de 1820, la que fue cantada hasta ser suplantada por la que envió a Chile Mariano Egaña, estando de ministro plenipotenciario en Inglaterra en el año 1828. El segundo himno nacional chileno fue compuesto por el compositor español Ramón Carnicer en Inglaterra. Años después, en 1847, el gobierno de Chile encargó al joven poeta Eusebio Lillo un nuevo texto que reemplazara el poema de Vera y Pintado. ¿Qué mejor que esta fecha para cantar, con el pecho en alto y la mirada fija en el puro Chile, nuestro himno nacional?
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0: acá, Juan Monroe. No me extraña, Aldo Elías. Estamos hablando de un equipo de gran tradición.
1: Atención, que se está quitando una interesante jugada en este momento. 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
2: ¡Qué jugada!
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1: 15 horas, 43 minutos.
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0: Muchas gracias. Vamos a hacer una pequeña pausa, un intermedio, y volvemos.
1: Entre acto.
0: Con más temas.
1: Gracias.
0: Intermedio.
1: Ted Phillips.

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1: Dieciocho horas, 47 minutos.
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0: 19:35.
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1: Veinte horas, 34 minutos.

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